0: No te va a gustar la única voz. Sonando en Made in Uruguay hasta las 23 horas. Repasando lo más importante de nuestros músicos. En el 95.5 antes, Jorge Drexler, Todo se transforma. Y en el comienzo, Ángel Oro Bros. Calma. ¿Tenés el WhatsApp del Plata?
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vamos a tener 17 grados de máxima, 12 la temperatura mínima, 8% es la probabilidad de precipitaciones, cielo parcialmente nublado. Ufa, tierra plana. Antes escuchábamos a la Galponera Soul, Principio y Fin. También los hermanos Láser, Perfume. Y ahora No Te Va a Gustar, Prendido Fuego.

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No me va a...

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1: 7:30, hay semáforos apagados en Belloni y Teniente Galeano, extremar la precaución al circular por esa zona. Inician obras en el municipio A de Montevideo, comenzaron trabajos viales en distintos puntos de este municipio. Se realizan trabajos de excavación, preparación de la base y colocación de carpeta asfáltica en Guinea, desde Gambia hasta Lituania, en la zona de Casabó. En Puntas de Sayago, desde Eduardo da Costa hasta Calle Norte, en el Cerro. Heredia, desde Juan Molina hasta Gregorio Caminos. Y Gregorio Caminos, desde Heredia hasta el Arroyo Pantanoso, entre Sombúes. Y también en Humberto Meguet, desde Los Cardos hasta Yantén. Y Los Cardos, desde San Fuentes hasta Camino de Paso Morlán, también en el Cerro. Calles cortadas, Américo Hilaria, desde Viña del Mar hasta Cartagena. Mar del Plata, desde Rivera hasta Figari. Acapulco, desde Américo Hilaria hasta Mantua. Pablo Podestá, desde Pedro Larguero hasta Ciudad de París. Entre Ríos, desde Agraciada hasta General Pallejas. Arenal Grande, desde Rodó hasta Rivera. Colombia, desde Paraguay hasta Río Negro. Manuel Meléndez, desde Santa

0: En el informativo Sarandí, con Laura, con JP y con la audiencia, claro, para dejarles algunos titulares del mundo de los agronegocios. Y como les adelantaba y como sucede todos los miércoles, el
1: Sí.
0: Instituto Nacional de Carnes, actualiza los datos vinculados con las exportaciones cárnicas y marca esa tendencia de la que se venía hablando, ¿no? Uruguay ya exportó en total de carnes en lo que va de este año por 1.780 millones de dólares, un monto que es 0,6% superior al igual periodo del año pasado, pero el volumen es 14,7% inferior. Eso está marcando lo que está aconteciendo hoy en los mercados, muy demandantes, mejores precios y, bueno, en la medida de lo posible, Uruguay los abastece, aunque el volumen de producción es menor.

vacunas sin costo, se trata de vacunas que inmunizan a las terneras de la tristeza parasitaria, que es una enfermedad que puede ocasionar la muerte y que es transmitida por las garrapatas. Por otro lado, el Instituto Nacional de Colonización, a través de su directorio, con votos positivos de la mayoría, un voto contrario, aprobó un préstamo de 14 millones de dólares con el Banco de la República, que está destinado a la compra de tierras dentro del presupuesto del año próximo. Esto fue publicado por El Observador. El préstamo se pagaría 10 años y se ejecutaría a partir de 2027. Ayer fue otro día de bajas para los granos en Chicago, fuerte caída nuevamente de la soja, que perdió 12,50 dólares la posición de agosto. Esto tiene que ver con las condiciones climáticas de Estados Unidos. También bajó el maíz y en forma más leve el trigo. Tres actividades para hoy, desde las 8:30, en el edificio corporativo de la empresa en Dolores se lleva a cabo la edición 30 de la jornada anual de actualización técnica de Barraca Erro. El título de la misma es muy sintomático: No hay margen para el error. Hoy comienza a Pantalla Uruguay 2 días de venta, 9.000 vacunos. En esta jornada se rematarán todas las categorías de invernada, menos las vacas y las terneras, a partir de la hora 9. Hoy se va a llevar a cabo el taller de gestación vacuna en Salto, a partir de la hora 17, en la agropecuaria de Salto, en el marco de los 125 años de la agropecuaria local. Y por último, pero no menos importante, estaba leyendo lo que ha venido lloviendo en el estado de Río Grande do Sul.

de historia, que vean ustedes, el gobierno del presidente de Milei aprobó un decreto para expulsar a extranjeros que agravien al país o a sus ciudadanos para preservar la integridad social y el orden institucional.

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0: Pero bueno, va a jugar con Progreso. La buena noticia para JP es que se sumó Rubén Botta, una de las altas que pretendía Nacional. Se anuncia alguna más para los tricolores. Está difícil el mercado, porque además hay muchos mercados competitivos. Botta tiene 36 años, viene de Defensa y Justicia, ya lo he contado, desde mayo que no juega, hizo un gol, una asistencia. Por supuesto que en su recorrido hay grandes equipos internacionales, jugó en Italia, fue un gran número 10, tiene que recuperar ritmo, como todo lo que pasa a los que vienen al fútbol uruguayo, ¿no? A veces no llegan en buen estado. Ayer jugó Flamengo, ayer jugó 10 minutos De la Cruz. De la Cruz está abriendo la puerta para las negociaciones. Él quiere venir, ya no hay vuelta. De la Cruz quiere venir a Peñarol por lo menos 6 meses. Ahí viene todo el destrabe de negociación. Peñarol lo que pretende, vuelvo a recordarles, es un préstamo sin cargo. Le pago el 50% del sueldo a De la Cruz. No sé si Peñarol le va a pagar el 50%, no creo que pueda acceder, pero eso será otra historia entre Peñarol y De la Cruz, ¿no? Y no tiene por qué contársela a Flamengo tampoco, ¿no? Hoy el sueldo está cercano a los $400.000, ¿no? Con distintos beneficios. O sea, Peñarol me dirá Rubio que es una roca, lo entiendo, pero lo que pasa es que si yo pago 200 a De la Cruz, desajusto todo lo demás que tengo, ¿no? Pero Peñarol va a tener...
1: Perdón mi ignorancia.
0: Sí.
1: ¿Por mes?
0: Sí.
1: Por mes.
0: Bien. Sí. Nos equivocamos, ¿no?
1: ¿Eh?
0: Nos equivocamos de profesión.
1: No.
0: Bueno, Peñarol va a jugar con Cerro Largo el sábado. Ahí se define uno de los finalistas del torneo intermedio. 134 pesos el valor de la entrada. Ya se colocaron hasta ayer, ya deben ir más entradas, pero 12.000 y pico, ¿no? O sea, hay una gran euforia para estar en ese partido. Cerro Largo va por arruinarle la fiesta. Capaz que mañana ya sabemos quién es el otro finalista, con Montevideo City Torque y Wander, dos buenos equipos, expectante el Deportivo.

0: todo tipo de cuestiones gimnásticas, o una simple caminata, por ejemplo, un poquito de tracción, naturaleza. Acompañamos en diferentes trabajos, instancias también de estudio, de concentración, en la calle, en el camino y en otros usos horarios. Rodríguez, Milonga del Marinero y el Capitán.
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0: Producción para 1991. El señor llamado Rexton Rolston Fernando Gordon. Uy, no me suena. Shabba Ranks. Ah, ahí está. Que sea Mr. Loverman. Justamente el hombre de Jamaica, nacido el 17 de enero de 1966. Más conocido por su nombre artístico llamado Shabba Ranks. Músico de dancehall de Jamaica. Finales de los 80 empieza su carrera. Finales de los 80 y comienzo de los 90. Músicos de Jamaica más populares por aquellos años. Lanzando diferentes producciones. Una de ellas es el Mr. Loverman, muy conocida. Y en este caso, año 91 para Shabba Ranks. House Call. Todos los días, en el entorno de las 10:30 de la mañana, recuperando temas perdidos, nuestras canciones para Remember de Plata.
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0: Algunos casos tienen que ver con bandas también olvidadas o con artistas como se llaman el One Hit Wonder, artistas de un solo tema, y en otros también la oportunidad para las bandas súper reconocidas, como el caso de Duran Duran. En este caso vamos a explorar el sencillo número 29 de la banda de pop rock británica y el primer sencillo oficial del álbum del Metal Talent, allá por 1997. Metemos inmediatamente en el entorno entonces de los Duran Duran para el espacio Remember.
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0: Es el Electric Barbarella. 10:34 minutos. 955. 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

esa cara de póker, ¿no? Y a veces surge, por ejemplo, en determinado tipo de vicisitudes, incluso hasta de charlas, de conversaciones, que uno puede quedar como con la cara de, ¿y qué respondo acá? ¿Qué me dijo? ¿Cómo le digo? ¡Buah! No quiero como tener la última palabra, ¿no? Esto pasa constantemente. Micro Mechanics, Over My Shoulder y Lady Gaga, aparte del disco Jet Fame, en sus primeritos momentos, sí, bastante primitivo en la carrera. El cara de Poker Face, Los Rodríguez, Miley Cyrus, The Commoners, tenemos Los Temas Perdidos, un montón de gente conectándose a través de nuestros sistemas, ¿eh? Muchas gracias por la preferencia y la onda. Noelia, la amiga Lourdes, estaba escribiendo por

0: Walker. Abrazote para vos, para el viejo también, ¿eh? Falta nada. 10 minutos solamente para las 11 de la mañana. Venimos en instante. Después de la venta, también habrá remixado. Esto es En Vivo.
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0: ¿Qué es lo que me estaban diciendo? Es lo que hay en las fotografías de naturaleza, que otra que es lo que hay. Por favor, qué luna en las últimas horas, ¿eh? Seguramente que algunos capturaron allí algunas imágenes impresionantes. Un abrazote para Nelson, también para Sandra, que dice estaba haciendo una suplencia por facultad, decía, ahí, veterinaria. Qué lindo entorno para los amigos del Montevideo Rural, por supuesto, y aquellos que están en el campo y en todas partes. Edu y Lourdes, buenas jornada para ustedes. También muchas gracias por la comunicación y por llevarnos en todo momento. Para las 13 a 30 horas, como todos los días, hay On Demand.
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0: Y hay que programar desde antes.
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0: Si le gusta algo, pida, pida.
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0: testimonios para estos minutos. Primero la banda 1927 haciendo That's What I'm Thinking To You, Simon Bishop, Walking On Air, arribando a las 11 de la mañana, exactamente presentado.
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0: en diferentes charts y también conquistando el mercado norteamericano, que en aquellos momentos le abría la puerta y llegaba a una tercera posición dentro de los 100 más destacados. Vamos hablando de la placa, que era el All That Jazz, que además tenía el temazo All That Jazz, donde aparecía el Hands to Heaven y algunos otros tenis gentlemen. Breathe, siendo How Can I Fall. Maroon 5 con Cold. Estamos en las 11 y 11 minutos, así que nos vamos inmediatamente con la presentación de...
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2: Está soleado, agradable. En Capital tenemos 14 grados de temperatura con perspectivas de una máxima de 18 para esta jornada. Dice que vienen las lluvias en las próximas horas, viernes, con máxima de 22 y una probabilidad.

0: sintonía y presencia muy fuerte de todas partes del mundo. Les agradecemos la preferencia de contacto en todo momento. Por así en tus parlantes, disfrutando las vocales de Sienna Spyro, año 2026. Otra de las nuevas e interesantes realizaciones, Material Lover, Sienna Spyro.
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actitud similar a Uruguay, pero del otro lado del globo, allí está Australia, también con otra propuesta de música, ¿no? No se fija mucho, por ejemplo, también en mercados norteamericanos o tal vez de UK y otras partes de Europa. Australia también tiene músicos impresionantes y ahí sale esta propuesta. Estamos hablando de Madison Avenue.

0: bastante más acelerado, evidentemente. Año 99, parte del disco Polyester Embassies, Madison Avenue y el Don't Call Me Baby. Salen los matecitos, dice por ahí. Vane y con la mamá, dice, por empezar acá unos matungos, bien. Pasando lindo, disfrutando esta jornada soleada. Para Susana también, fuerte abrazo y gracias por la comunicación y por la onda. Madison Avenue diciendo Don't Call Me Baby.
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0: Limones y temazos. Brian Ferry primero con Don't Stop the Dance. Real Life 100% Energy. Estaba revisando parte de la comunicación. Cantidad de mensajes que me han quedado por mencionar. Schubert, muchas gracias. Recordatorio, por supuesto, una jornada como la de hoy. Partía el gran Henry Mullins. Estaba mirando por ahí en internet diferentes posteos. Enrique también, fuerte abrazo. Para Cecilio, para Pablo, que nos ha escrito. Amigos desde Italia. Gabriel, que andaba por la ruta Roma Montevideo. Carlos, todos conectados. Real Life, Send Me an Angel.
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Es clásico, impresionante, con esta versión muy bien lograda para el año 95 de La Bush haciendo el Fall in Love sobre Hamilton, Frank and Reynolds, clásico de los años 70. Gabriel recordando algunas canciones, dice, y algunas de ellas las sintonizaba, las escuchaba en un querido equipo Scott. Bueno, empezamos a nombrar marcas, no tenemos más, ¿no? Hay muchas referencias, por supuesto, de audio, tanto semiprofesional, profesional, equipos domésticos, combinados, torres que se armaban. En algunos casos había que invertir mucha plata, más que unos pequeños pesos, ¿eh? Por favor. 12, 18 minutos, quien pudiera, decía. Julio. Saludos también para Julio y para Mari, se está cocinando al palo. Gladys por la Costa de Oro, gracias por la compañía ahí, por el mensaje de la queja, también están presentes. Toño, Toño. Eli, muy buena jornada. A ver, herramientas. ¿Qué dice? Ah, claro. Herramientas para jardín. Bien. En todos los rubros, ¿eh? Muy. Hacendosa, totalmente. Pues repasamos parte de este playlist. Hemos escuchado a Genesis con Purple Age, Nena haciendo 99 Red Balloons, Ramones, Nettles and Pins y The Police con So Lonely. La Bush y su versión para el

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2: Acompañamos en este instante, por ejemplo, diferentes instancias. Puede ser almuerzo. Me saludás, dice que estamos acá con Fede almorzando por Ciudad Vieja. ¿Cómo no? Lo mejor, ¿eh? Que todo esté riquísimo, que pasen bonito. Buena jornada para todos, gracias por la comunicación y nuestro WhatsApp habilitado permanentemente 12 a 24 minutos es este.
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0: Una carrera ya brillante y muy asentada en aquel momento de los años 80, porque venía a ser leyenda, evidentemente, con los Rolling Stones, pero hasta el momento no había publicado un disco en solitario. Esto es parte de su producción debut, entonces In Solitario, es el She's the Boss. Mick Jagger con la composición a cargo del mismo, ¿eh? Just Another Night.
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0: francés, no hablaba perfectamente francés, pero se defendía, Me creció en ese ambiente prácticamente bilingüe. Estamos hablando de Alison Moyet, una de las voces también reconocidas, por supuesto, de la banda Yazoo, y de su carrera en solitario, vendiendo millones de copias en el 87 con el clásico Is This Love.
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6: Un poquito nublado en Capital, tenemos 16 grados de temperatura actual, faltan solamente 8 minutos para las 13.
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0: En lo que tiene que ver con la composición y con los arreglos, está la figura de Keith Harpin, que además ha ganado premiaciones, reconocimientos importantes en Grammy Award por su trabajo justamente con Harry Styles, que es el coautor, por supuesto, la voz cantante. Estamos escuchando por aquí el trabajo 2026 y el motivante y muy buen tema llamado Dance No More. Harry Styles, antes, clásico de Lauren Punto, por supuesto, con Sheila Easton, año 83, The Telephone, además de Flipped Mac, Madonna, Touch Boys, Mick Jagger, Peter Gary, Wet, La Bush y mucha música.
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0: Este contexto por aquí en este uso horario. Bueno, muchísima gente está acompañado, por supuesto, por los almuerzos, pero también acompañamos otros en el gym. El caso de Gustavo allí entreverado con un montonazo de pesas y ejercicio. Fuerte abrazo, gracias por la comunicación, por el afecto. Human League, Mirror Man.
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0: producción discográfica es el Traveling Without Moving, con la composición de Chubby Smith y el mismo JK, explorando, por ejemplo, los géneros de acid jazz, de trip hop, de rock alternativo y de funk rock. Jamiroquai. Bienvenidos todos a On Demand, Virtual Insanity. ¿Quién pidió Miguel Mateos?
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¿Quién sigue en estos momentos de gira? Hoy precisamente se está presentando en Alemania. Hoy tiene uno de esos toques, uno de esos conciertos, pero va a estar durante 3 días, 30, 31 de este mes y también el 1 de agosto en ese país. Y de ahí estará partiendo hacia Polonia, Suecia, en fin, con varias presentaciones en la rama europea de su gira. The Weeknd con Subway. 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

Arranca. El 1 de agosto ya estamos ahí con esta versión demo para conocer la cuna de esas canciones que tanto queremos y que tanto nos gustan. Pero bueno, de alguna manera empezaron con la grabación de la primera versión. Quédate para conocerlo.

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porque algunas de las letras pueden interpretarse como una especie de crisis. Crisis de la mediana edad o algo por el estilo, pero él mismo ha dicho que las letras se mueven desde una perspectiva personal, autobiográfica, y dice que también describe su viaje a Sudáfrica, que después de todo inspiró todo ese álbum Graceland del año 1986 y por supuesto que es un clásico, por eso ocupa este lugar del clásico de la hora en punto. Paul Simon, You Can Call Me On. El plan.

0: También esas temáticas aparecen a lo largo de todo el álbum. De hecho, parte de la letra que dice "It's in the stars, in our destiny", está en las estrellas, en nuestro destino. Es decir, aquella cosa que tiene que ver con lo que tiene que ser. Bueno, todo eso bucea la letra de este "In the stars, on a Zeus".
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0: Corner My Love de Fan Fan de 1984 es un clásico del Italo Disco y la música dance de los 80 y fue lanzado como el segundo sencillo de su álbum debut Have Fun. En este caso es el club mix de la canción y como era habitual en varios proyectos europeos de la época, la imagen pública del grupo difería de los vocalistas de estudio. La voz principal y los coros son grabados por Ivana España, Antonella Pepe y Angela Parisi. Y en la imagen pública son las modelos Francesca Merola y Roberta Cervelli las que aparecen en las portadas de los discos. Esto sucede muchas veces en los videos, o sucedía, y en las presentaciones, obviamente, haciendo playback. En este caso, el remix que te presentamos todas las tardes a las 13:10, el Club Mix de Color My Love Fan Fan.
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0: Beso grande para Lucía, que también nos pide una canción. Cada canción va anotada a la lista, ¿eh? Que va a estar sonando a partir de las 5:30 de la tarde. Por favor, está Ángel por aquí. Dice, qué fuerza esos temas para ir haciendo ruta. Uy, tenés razón. Buen programa, dice Ángel. Un abrazo para vos, qué lindo. Hacer ruta con buena música es absolutamente insuperable. Buenas tardes, equipo. Bueno, acá está lo prometido. Deja de ser deuda. Así pasamos este miércoles pasado y acá está la prueba, donde se come bien y nos divertimos a lo grande. Claro, nos había contado Robert que tenía reunión de amigos y que iba a ser un gran asado y lo iban a pasar bien. Y nos manda las fotos. Gracias, Robert. Qué bueno que lo pasaste lindo. Está Fátima también. Saludos del Plata, número uno en radios. Gracias, Fátima. Hay muchísimos mensajes por aquí. Los vamos anotando, cada uno de ellos. También está Carlos. A Carlos un abrazo, un cariño grande. Ya sabes, 095-204-955, si quieres hacerlo a través de WhatsApp. Pero también podés enviarnos un SMS al 9550. Podés estar en las redes sociales y allí en el Instagram de Del Plata mandarnos mensajes. Jerry Hall, John Oates, haciendo Shea y Dizzle Joe.
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Iríamos preparados, listos ya. Y ese sencillo más famoso de la cantante y bailarina británica de Eurodance Pop, Rosalind Clarke, lanzado en 1990. La canción es un clásico tema de Eurodance y de High Energy de principios de esa década. Tuvo un éxito a

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0: Rolling Stones, Jealous Lover, en el comienzo de música de regreso a casa, Pet Shop Boys, año 1986, Western Girls. ¿Cómo les va? ¿Todo bien? Muy buenas tardes para todos. Y en el año 2026 retrocedemos a 1999, Macy Gray, I Try.
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0: a través del WhatsApp del Plata. ¿No lo tenés agendado?
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0: 6 de la tarde, 33 minutos. ¡Ajá! 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
0: Descargaste la aplicación Antel TV, ¿qué estás esperando? Ve, ajá, pasamos a Erasure. Sometimes, música de regreso a casa.

0: hits clásicos y recuerdos en música de regreso a casa. Chaperone, año 2024. Good luck, babe. 6:48 PM.
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Año 1984, Nick Kershaw, The Riddle. 13 grados la temperatura en Montevideo. Sensación térmica 12 grados. Humedad 83%. Según The Weather Channel, mañana vamos a tener un 65% de probabilidad de precipitaciones. Máxima 23 grados y mínima 15. Pasamos 10 minutos de las 7 de la tarde.

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0: par de temas que no suenan tanto en nuestra programación. En este caso, de la mano de Extreme, año 1990, en el comienzo de Remember del Plata, Wholehearted.
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0: Pain Offender de 1992 es el segundo álbum solista de Keith Richards, grabado junto a su fiel grupo The Expensive Winos y coproducido con el baterista Steve Jordan. Bueno, tras el éxito de Talk Is Cheap, el guitarrista de The Rolling Stones entregó un trabajo de rock and roll puro y directo, bien bastante crudo, destacando sencillos como Wicked As It Comes y este tema que estamos escuchando, Eileen. Bueno, el disco refleja la esencia más suelta e inconfundible de Richards y es considerado por la crítica y los fans como una demostración magistral de su autenticidad e identidad rítmica. Faltan 20 minutos para las 8 de la noche. Pasó Remember de Plata.
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0: de B52s, sonando el 95.5. 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
0: En redes sociales, en X, en Instagram, en Facebook, Del Plata FM, así nos encontrás, así nos seguís. 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

0: Juana la Loca. Elegí tu momento.
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0: las 8 de la noche, 16 minutos. Life in a Northern Town. The Dream Academy, año 1986. Tres horarios para remix: 11 y 10, 15 y 10 y 8 y 10 de la noche.
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